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0: Señor de la vida, damos gracias por el don del deporte, por quienes glorifican a Dios con el ejercicio de sus cuerpos, por las amistades que nacen en la cancha y la alegría de jugar en equipo. Tú nos enseñas que en la vida, como en el juego, nadie se salva solo.
1: 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Conectamos.

hermanos, sean bienvenidos a la Catedral Basílica Santuario Nuestra Señora de los Milagros de Caacupé, en este 13º domingo del tiempo ordinario, nos reunimos para celebrar la Santa Eucaristía, fuente de vida, esperanza y salvación. Cristo nos convoca para alimentarnos con su palabra y con el pan de la vida, fortaleciéndonos para ser testigos de su amor en medio del mundo. En esta jornada recordamos también el Día Internacional de la Lucha contra el Uso Indebido y el Tráfico Ilícito de Drogas. Por ello, damos una cordial bienvenida a los integrantes de la Pastoral Nacional de Adicciones, al Centro de Rehabilitación de la Asociación San Miguel de Garicoitz de Ciudad del Este y a la Secretaría Municipal de Prevenciones de Adicciones de Caacupé, quienes con generosa entrega acompañan a las personas que sufren las consecuencias de las

adicciones y a sus familias, llevando un mensaje de esperanza, recuperación y dignidad. Pidamos al Señor que esta celebración renueve nuestro compromiso de construir una sociedad que proteja la vida, acompañe a quienes más sufren y abra caminos de reconciliación y de paz. Con alegría, dispongamos nuestro corazón para recibir a Cristo y participemos de esta celebración cantando junto al coro Divina Misericordia, integrado por miembros de la Parroquia Inmaculada de Yataití del Norte y de la Parroquia Virgen de los Dolores de Unión de la Diócesis de San Pedro.

0: En el nombre del Padre, del Hijo y del Espíritu Santo.
1: Amén.
0: El Dios de la esperanza, que por la acción del Espíritu Santo nos colma con su alegría y con su paz, esté con todos ustedes.
1: Y con tu espíritu.
0: Bienvenidos, queridos hermanos todos, y muy particularmente hoy le recibimos a la Pastoral Nacional de Adicciones, a quienes solicitan siempre nuestra ayuda, sobre todo en la parte de oración, aliento, estímulo. Una pastoral bastante sacrificada, ciertamente difícil, pero tenemos que ayudarles. Así que a todos ellos les damos la más cordial bienvenida. Y así, bueno, y acá tenemos al padre Fulgencio Ferreira de la diócesis de Ciudad del Este, que viene también a compartir con nosotros. Vamos a rezar también por el nuevo obispo, que el próximo sábado va a ordenarse precisamente de obispo. Es obispo electo de momento, y ahí estaremos presentes por él, para que el Señor bendiga esta persona, de manera que sea verdaderamente un pastor conforme al corazón de Jesús.

0: Humildemente pedimos en primer lugar perdón por nuestros pecados. Yo confieso ante Dios Todopoderoso y ante ustedes, hermanos, que he pecado mucho de pensamiento, palabra, obra y omisión. Por mi culpa, por mi culpa, por mi gran culpa. Por eso ruego a Santa María Siempre Virgen, a los ángeles, a los santos y a ustedes, hermanos, que intercedan por mí ante Dios nuestro Señor. Dios Todopoderoso tenga misericordia de nosotros, perdone nuestros pecados y nos lleve a la vida eterna.
1: Amén.

0: Dios nuestro, que por la gracia de la adopción quisiste hacernos hijos de la luz, concédenos que no seamos envueltos en las tinieblas del error, sino que permanezcamos siempre en el esplendor de la verdad. Te lo pedimos por nuestro Señor Jesucristo, tu Hijo, que contigo vive y reina en la unidad del Espíritu Santo y es Dios, por los siglos de los siglos.
1: Amén. La palabra de Dios nos invita hoy a reconocer la fuerza de la hospitalidad y la vida nueva en Cristo. En el Evangelio, Jesús nos enseña que seguirlo exige ponerlo en el centro de nuestra vida y que todo gesto de acogida y servicio tiene valor eterno. Escuchemos con atención y dejemos que esta palabra transforme nuestro corazón.
2: Lectura del segundo libro de los Reyes. Un día, Eliseo pasó por Sunam. Había allí una mujer pudiente que le insistió para que se quedara a comer. Desde entonces, cada vez que pasaba, él iba a comer allí. Ella dijo a su marido: mira, me he dado cuenta de que ese que pasa siempre por nuestra casa es un santo hombre de Dios. Vamos a construirle una pequeña habitación en la terraza. Le pondremos allí una cama, una mesa, una silla y una lámpara. Y así, cuando él venga, tendrá donde alojarse. Un día Eliseo llegó por allí, se retiró de la habitación de arriba y se acostó. Entonces llamó a Gehazi, su servidor, y le preguntó: ¿qué se puede hacer por esta mujer? Gehazi respondió: lamentablemente no tiene un hijo y su marido es viejo. Llámala, dijo Eliseo. Cuando la llamó, ella se quedó junto a la puerta, y Eliseo le dijo: el año próximo, para esta misma época, tendrás un hijo en tus brazos. Palabra de Dios.
1: Te alabamos, Señor.

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raza elegida, un sacerdocio real, una nación santa, un pueblo adquirido para anunciar las maravillas de aquel que los llamó de las tinieblas a su luz admirable.

0: el Señor esté con ustedes.
1: Y con tu espíritu.
0: Del Evangelio de nuestro Señor Jesucristo según San Mateo.
1: Gloria a ti, Señor.
0: Dijo Jesús a sus apóstoles: El que ama a su padre o a su madre más que a mí, no es digno de mí. Y el que ama a su hijo o a su hija más que a mí, no es digno de mí. El que no toma su cruz y me sigue, no es digno de mí. El que encuentre su vida, la perderá. Y el que pierda su vida por mí, la encontrará.

0: entrara. El que los recibe a ustedes me recibe a mí, y el que me recibe, recibe a aquel que me envió. El que recibe a un profeta por ser profeta, tendrá la recompensa de un profeta. Y el que recibe a un justo por ser justo, tendrá la recompensa de un justo. Les aseguro que cualquiera que dé beber, aunque sea solo un vaso de agua fresca, a uno de estos pequeños, por ser mi discípulo, no quedará sin recompensa. Palabra del Señor.
1: Gloria a ti, Señor Jesús.

0: Alabado sea Jesucristo.
1: Por siempre sea alabado.
0: Muy queridos hermanos, hoy el Señor quiere hablarnos de la verdad. La verdad que muchas veces nosotros rehuimos, la verdad. En este evangelio, el Señor nos habla con fuerza y nos hace la invitación a vivir plenamente y sin duda nuestra fidelidad al Señor. Jesús le pide a sus discípulos que tomen en serio las exigencias del evangelio, incluso cuando nos pida a nosotros esfuerzo y sacrificio. Un día se estaba celebrando la misa y al culminar la misa, un feligrés se le acerca al sacerdote y le hace una pregunta a quemarropa. Le dice: Padre, ¿se puede vivir realmente el evangelio? Cuando lo escucho aquí en la misa, me parece tan claro, tan sencillo. Pero después, cuando tengo que llevarlo a la vida diaria, me parece exagerado, exigente y difícil de cumplirlo. Y luego le sigue explicando la serie de situaciones que en su trabajo le cuestionan, sobre todo la corrupción y las injusticias que encuentra en su trabajo. Entonces sigue hablando él: cuando logramos que detengan a un criminal, parece que estamos jugando a las puertas giratorias. Por un lado entran y por el otro salen. Y todo con complicidades y trampas. Muchas veces hay muchas presiones para quienes no nos prestamos al juego. A veces estoy a punto de tirar la toalla y aprovechar también yo el momento y la situación. Pero sé bien que eso a Jesús no le agrada. A Jesús no le agrada la corrupción. Y le mira al sacerdote y le dice: Padre, es difícil ser fiel, pero lo intento, sinceramente lo intento. Estas fueron sus expresiones. Bueno, y quisiéramos encontrarnos con Jesús bonachón, pero el que busca a ese Jesús bonachón no le va a encontrar porque está equivocado. Es misericordioso y muy cercano a Jesús, pero no es bonachón. Para Jesús no hay ambigüedad de un lado para otro. Todo tiene que ser muy claro y contundente para el Señor. O se está con Él, o no se puede decir que somos sus discípulos. Nosotros estamos acostumbrados a ser componentes.

más bajo la mesa, por debajo de la mesa, es decir, sin la claridad ni la verdad necesarias. Hoy nos decimos nosotros que somos discípulos de Jesús, pero no luchamos por la vida, por la justicia y por la verdad. No luchamos en verdad. A veces queremos esconder esto, que esta exigencia radical del Evangelio, en estructuras, en costumbres, en apariencia. Así nomás se suele hacer, peisante bointerico. Queremos encontrar esas excusas. Y las palabras de Jesús suenan fuertes y exigentes. El que no toma su cruz y me sigue, no es digno de mí. Y recordemos lo que significa la cruz de Jesús: una entrega plena para que todos los hombres tengan vida. Y esta sería la medida para juzgar si somos verdaderos discípulos de Jesús. ¿Cuál? Si nos afanamos y luchamos porque todos los seres humanos tengan vida en plenitud. Eso. Si nuestro esfuerzo es por el cuidado y la construcción de una casa común para todos los paraguayos, donde cada ciudadano pueda vivir con dignidad, con las garantías suficientes de que tiene un trabajo, la seguridad, una buena educación, la alimentación, la salud, entonces podremos decir que somos discípulos de Jesús. Hay personas que han entendido plenamente lo que significa esta radicalidad del seguimiento de Jesús, como por ejemplo San Pablo, que en medio de las graves amenazas y agresiones, él trataba de vivir con alegría y esperanza. Hoy nos dicen en los Romanos: por el bautismo fuimos sepultados con Cristo, pero para que llevemos una vida nueva, para que llevemos una vida nueva. Hay estructuras de muerte y estructuras de vida. San Pablo dice que tenemos que morir a esas estructuras que en sí mismas encierran la muerte, que no conducen al reino, sino que llevan el signo del pecado y de la destrucción. Las estructuras del mundo parecen dar vida, pero ofrecen de manera incompleta y solamente para unos cuantos. Sin embargo, nos fascinan cuando nos meten en nuestro corazón como ideales y fuerza, pero son contrarias a los que quiere el Señor Jesús. Pablo esto entiende y lo vive de un modo radical, a tal punto que él dice: Para mí, estoy muerto para el mundo. Dice, muerto para el mundo. Todo lo considero basura. Pero en una vida de plenitud, cada uno de nosotros somos llamados a seguir este estilo de Jesús. Tomar su cruz. Descubrir lo que Él ha hecho por nosotros. Tenemos que enamorarnos de su ideal y sostenernos a pesar de las dificultades. La advertencia de hoy que nos hace Jesús no tiene la finalidad, así cuando dice: el que no deja padre, madre, amigo, hijo y casas, etc., no puede ser mi discípulo. No. No tiene esa finalidad. O despreciar respeto hacia los padres y los hijos. Lo que sí nos quieres mostrar es que el amor a la verdad y al reino no puede detenerse, no puede ser atajado por esos afectos simples hacia mi papá, mi mamá, mi amigo, mi hermano, mi socio, mi cuate, mi compadre. Tiene que ir mucho más allá. Por lo tanto, Jesús es el hombre que sabe vivir en medio del conflicto, pero con tal de construir su reino. Seguir a Jesús exige una renuncia radical.

hasta la muerte de nuestros propios instintos y ambiciones, va en contra de toda vida incompleta y de una falsa, que pone sus cimientos, cree que va a construir el mundo sobre la base del poder, en el placer, la ambición o el dinero. Y no, se equivoca. Y esto nos puede crear conflicto, como lo comprueban claramente quienes eligen abiertamente por la defensa de la vida y de la dignidad de la persona. Parece sencillo, pero igual que Jesús, tiene que enfrentarse con todos los que cometen tantas agresiones contra la vida, ya sean poderes grandes, poderes comerciales, poderes políticos, poderes económicos, o simplemente la gente del mal, aquel quien le gusta hacer daño, a quien le gusta simplemente atacar y ofender. Siento envidia, me molesta. Entonces surge su instinto y empieza a crear esta situación de disturbio. Por lo tanto, defender la vida hoy, al igual que en tiempos de Jesús, puede tener sus peligros, pero el verdadero discípulo está dispuesto a afrontar esos riesgos una y otra vez sin desmayar, porque ha puesto su plena confianza en el Señor. Así como decía San Pablo, todo lo puedo en aquel que me conforta. Jesús nos anima, asegurándonos que su presencia con nosotros, yo estaré con ustedes todos los días hasta el fin del mundo, y que quien le recibe a él, a sus seguidores, le recibe a él mismo. Abrirse al otro, ese es el comienzo del camino, abrirse al otro. Ella brimina el recibimiento al otro, porque el amor es el fundamento de la misión. Nosotros experimentamos la dificultad de recibir al otro, a ese extraño, de recibir a ese vecino, de recibir ahí al padre anciano, al hijo recién nacido, concebido, recibirle a un enfermo crónico, a un enfermo terminal, a veces a un adicto, a uno que es distinto de nosotros, recibirle a los otros, muchas veces correr un riesgo. Eso sabemos nosotros, como pasa también en otros países que tienen que recibir a miles de personas expulsadas por causa de la guerra, del hambre. Sin embargo, también es una oportunidad y un descubrimiento, pues el amor crece en el encuentro que convierte al otro en una oportunidad para enriquecerse, pero humanamente, de hacer algo bueno, algo lindo, algo provechoso. Y lo más grande siempre es elevar la dignidad del otro, elevar la dignidad del otro. A eso tenemos que llegar siempre. Por lo tanto, recibir al otro es recibirle a Cristo. Así como le sucedió hoy a esta tsunamita que escuchamos en la primera lectura. Qué lindo realmente fue este hermoso pasaje de la primera lectura, que aquella mujer, al abrir su corazón y su hogar, encontró la recompensa de una bendición. Así sucede cada vez que logramos descubrir en el rostro del otro los rasgos del rostro de Jesús. Para construir el reino, necesitamos necesariamente abrir nuestro corazón a los hermanos y pensar, ¿cómo lo haría Jesús? ¿Cómo lo haría Jesús? A veces tenemos que hacernos esta pregunta. Preguntarnos nosotros, ¿qué arreglos, qué componendas hacemos nosotros que traicionen el Evangelio? A veces hacemos mucho eso. En el trabajo, en la calle, en el negocio, en el comercio, en el deporte. Hoy mi amigo humilla, y allá por la componenda. Y salimos del ámbito de la verdad, de la sinceridad. Y ahí se complica y vienen los serios problemas. ¿Cuántas veces hemos experimentado que en la fe

como en el amor, todo suele andar muy mezclado. Hoy coño un día, mezclado. Por una parte te entrego confiadamente mi amistad, pero el otro tengo un deseo de poseerte, de posesión. Quiero que sea exclusivamente mía. O también soy generoso contigo, pero el otro, pero sin embargo yo soy egoísta. Soy generoso, yo soy egoísta. Se mezclan estos sentimientos y así todos experimentamos. Pero es ahí donde entra la sabiduría de Dios. Mándame, Señor, la sabiduría, asistente de tu trono, para que me asista en mi trabajo y venga yo a saber lo que a ti te agrada. Qué lindo, queridos hermanos, así pedirle al Señor cuando estamos confusos, no sabemos hacia dónde ir. Pues bien, por eso debemos, mejor dicho, no debemos borrar del Evangelio esas palabras de Jesús que, por duras que parezcan, nos ponen ante la verdad de nuestra fe. El que no toma su cruz y me sigue no es digno de mí. El que encuentre su vida la perderá, y el que pierda su vida por mí, dice el Señor, la encontrará. Qué lindo. Y ante este dicho de Jesús, hoy que, mejor dicho, este año, que estamos en el año jubilar franciscano, ¿qué nos enseñaría San Francisco de Asís a propósito de tomar la cruz? San Francisco de Asís asumía este pasaje de la cruz de una manera radical, literal, profundamente alegre. Cuando él encontraba una cruz grande, ¿cómo abrazaba la cruz? Hay que mirar más y leer un poco la historia de su vida. Él entendía y comprendía lo que significa el sufrimiento de Jesús por la humanidad. Por eso lo amaba tanto a Jesús. Por él, la cruz, para él, para la cruz, no era un castigo, sino la máxima expresión de amor y el camino definitivo para unirse a él, a Jesucristo. Tengamos presente, por ejemplo, ¿qué nos enseña San Francisco de Asís? Primero, Francisco dejó riquezas para seguir al Señor. Dejó familia. Su padre, sabemos cómo se quedó cuando él optó por dejarle a su padre y comenzar su vida entregada al Señor. Y dejó sus estatutos, su estatus social, sus socios, sus amigos, cómo le criticaron a Francisco. Se volvió loco, decían por él. Pero valió la pena todo el sacrificio que él hizo. Él se consideraba libre y consideraba también que los bienes materiales eran una carga que impedían cargar la verdadera cruz. Todo el dinero, todo el, recordemos cómo él tiraba por la ventana esos tejidos carísimos que traía de Francia para vender allá en Asís. Y eso él tiraba, esto no sirve nada, esto no es nada, esto es basura, decía. Y ahí vino el conflicto con su padre. Él se daba cuenta que tener muchas posesiones es una carga. También Francisco nos enseña que soportar las injurias, el frío y el rechazo con paciencia, ahí se experimenta la verdadera alegría. También nos enseña él que sufrió graves enfermedades físicas y la ceguera al final de su vida, pero él asumió esto como parte de su purificación. Aceptó él esa enfermedad. Yo sé que el Señor me está purificando con esto para ser más perfecto. También Francisco, por todo esto, su deseo era unirse al dolor de Jesús, que tan grande fue lo que él recibió. Recibió las heridas, recibió las llagas, recibió los estigmas de Jesús. Él se convirtió espiritualmente como otro reflejo de Jesucristo. El Señor le concedió este don maravilloso. Él quería asemejarse tanto a Jesucristo que por eso el Señor le regaló las 5 llagas de su cuerpo también. ¡Qué maravilla! Esto es algo único verdaderamente. Y toda esta historia empezó para San Francisco de Asís en el momento de su conversión
al besarle a aquel leproso, ¿qué significó para él? Besar la cruz en los más vulnerables. Y ahí comenzó su historia. La verdad de este encuentro con el que era marginado totalmente de la sociedad, ahí él encontró la verdad que le permitió encontrar el camino sincero para su vida, en lo que a él le gustaba hacer, empezar a servir en nombre de Dios. Queridos hermanos, muchas veces no se trata de hacer cosas grandes, no, ni tampoco nada espectacular, sencillamente una sonrisa acogedora, o escucharle a alguien con paciencia, a las personas adultas, a veces a los niños no le escuchamos, ya endumina su escuela. Escucharle con paciencia, sin necesidad de correr, una ayuda a levantar el ánimo al decaído, un gesto de solidaridad, una visita a alguien que hace rato no le estoy viendo, un signo de apoyo, te ofrezco mi amistad. No olvidemos que en el fondo de la vida hay alguien que te bendice, te recibe y te recompensa. Todo gesto de amor, por más pequeño que nos pueda parecer, y ese alguien se llama Dios nuestro Padre. Y su Hijo Jesús aseveró, dijo: les aseguro, cualquiera que dé de beber, aunque sea solo un vaso de agua fresca, a uno de estos mis pequeños, por ser mi discípulo, les aseguro que no quedará sin su recompensa. Hermanos, apresúrate a hacer este gesto. Que dice Beñán de Yara, como dice él, lo que has de hacer, hazlo pronto. No dejes para mañana. Hazlo hoy. Hoy es el día. Hoy comienza tu nueva vida como San Pablo. Hoy. Que así sea.

Hacemos nuestra profesión de fe y decimos, creo en Dios, Padre Todopoderoso, Creador del cielo y de la tierra. Creo en Jesucristo, su único Hijo, nuestro Señor, que fue concebido por obra y gracia del Espíritu Santo. Nació de Santa María Virgen, padeció bajo el poder de Poncio Pilato, fue crucificado, muerto y sepultado. Descendió a los infiernos, al tercer día resucitó de entre los muertos, subió a los cielos y está sentado a la derecha de Dios Padre Todopoderoso. Desde allí ha de venir a juzgar a vivos y muertos. Creo en el Espíritu Santo, la Santa Iglesia Católica, la comunión de los santos, el perdón de los pecados, la resurrección de la carne y la vida eterna.

0: Amén. Pidamos al Señor la fuerza para no rechazar la cruz, sino aceptarlo con alegría. Que escuche así también nuestras peticiones.
1: Por la Iglesia, para que sea siempre signo de esperanza y misericordia en medio del mundo, roguemos al Señor.
2: Te lo pedimos, Señor.
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1: Por los agentes pastorales, especialmente por la Pastoral Nacional de Adicciones, para que acompañen con fe y valentía a quienes sufren, roguemos al Señor.
2: Te lo pedimos, Señor.
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0: por el pueblo de Venezuela, para que en medio de esta tragedia el Señor les conceda consuelo, fortaleza y esperanza, y mueva los corazones a la solidaridad con todos los afectados, roguemos al Señor.
1: Te lo pedimos, Señor.
0: Por quienes padecen adicciones y por sus familias, para que encuentren apoyo, comprensión y caminos de liberación en Cristo, roguemos al Señor.
1: Te lo pedimos, Señor.
0: Por los diferentes carismas, comunidades y servicios que se dedican a la prevención y a la recuperación de las adicciones, para que el Espíritu Santo los fortalezca en su misión y sean instrumentos de sanación y esperanza, roguemos al Señor.
1: Te lo pedimos, Señor.
0: Por el hogar de Cristo, sus responsables, voluntarios y benefactores, para que el Señor bendiga su misión de acompañar, sanar y devolver la esperanza a tantos hermanos, roguemos al Señor.
1: Te lo pedimos, Señor.
0: Por nuestra comunidad reunida en este santuario, para que vivamos con generosidad la fe y seamos testigos de la fraternidad cristiana, roguemos al Señor.
1: Te lo pedimos, Señor.
2: Padre de bondad, todo esto te lo pedimos por Jesucristo nuestro Señor.
1: Amén. Presentemos al Señor el pan y el vino, que se convertirán en el cuerpo y la sangre de Cristo. Ofrezcamos también nuestra colecta, signo de gratitud y compromiso con la misión de la Iglesia. Hoy realizamos la colecta del óvulo de San Pedro, destinada a sostener el ministerio apostólico y las obras de caridad del Santo Padre. Presentan pan y vino la coordinadora de la Pastoral Nacional de Adicciones junto con su esposo. Presentan pan y uvas representantes de la Secretaría Municipal de Prevención de Adicciones de CACUPE. También presentan alimentos imperecederos Movimiento Familiar Cristiano de la Parroquia Inmaculada Concepción de Yataití del Norte. Presenta ofrendas solidarias a la Virgen con el compromiso de seguir trabajando por las familias. Padres y feligreses del Coro Divina Misericordia de la Parroquia Virgen de los Dolores de la Ciudad de Unión presentan sus ofrendas en agradecimiento a la Virgen por el privilegio de servir a su Hijo Jesús. Representante del Grupo de Oración Divina Misericordia de la Parroquia Inmaculado de Yataití del Norte, entrega su ofrenda en agradecimiento por el don del trabajo y el pan de cada día. También una familia de Upané por los 45 años de vida matrimonial, una familia de Luque presenta al altar alimentos en agradecimiento por el nacimiento de su niño. Acompañamos este momento cantando.

0: recen, hermanos, para que este sacrificio mío y de todos ustedes sea agradable a Dios, Padre Todopoderoso.
1: El Señor reciba de tus manos este sacrificio para alabanza y gloria de su nombre, para nuestro bien y el de toda su santa iglesia.
0: Oremos. Dios de bondad, que das eficacia a tus misterios, concede que nuestro culto resulte digno de estos sagrados dones por Jesucristo nuestro Señor.
1: Amén.
0: El Señor esté con ustedes.
1: Y con tu espíritu.
0: Levantemos el corazón.
1: Lo tenemos levantado hacia el Señor.
0: Demos gracias al Señor nuestro Dios.
1: Es justo y necesario.
0: En verdad es justo y necesario, es nuestro deber y salvación darte gracias siempre y en todo lugar. Señor Padre Santo, Dios Todopoderoso y Eterno, tú creaste al hombre por amor, y aunque condenado justamente, con tu misericordia lo redimiste por Cristo Señor nuestro. Por él los ángeles celebran tu gloria, te adoran las dominaciones, se estremecen las potestades. En el cielo te aclaman con alegría las virtudes celestiales y los santos serafines. Permítenos asociarnos a sus voces cantando humildemente tu alabanza.

santifiques estos dones con la efusión de tu Espíritu, de manera que se conviertan para nosotros en el cuerpo y la sangre de Jesucristo nuestro Señor. Él mismo, cuando iba a ser entregado a su pasión voluntariamente aceptada, tomó pan, dándote gracias, lo partió y lo dio a sus discípulos.

dándote gracias de nuevo, lo pasó a sus discípulos diciendo: tomen y beban todos de él, porque este es el cáliz de mi sangre, sangre de la alianza nueva y eterna, que será derramada por ustedes y por muchos para el perdón de los pecados. Hagan esto

0: pues, Padre, al celebrar ahora el memorial de la muerte y resurrección de tu Hijo, te ofrecemos el pan de vida y el cáliz de salvación, y te damos gracias porque nos haces dignos de servirte en tu presencia. Te pedimos humildemente que el Espíritu Santo congregue en la unidad a cuantos participamos del cuerpo y la sangre de Cristo.
1: Acuérdate, Señor, de tu iglesia extendida por toda la tierra y reunida aquí en el domingo, día en que Cristo ha vencido la muerte y nos ha hecho partícipes de su vida inmortal. Y con el Papa León XIV, con nuestro obispo Ricardo y todos los pastores que cuidan de tu pueblo, llévala a su perfección por la caridad.
2: Acuérdate también de nuestros hermanos que se durmieron en la esperanza de la resurrección, y de todos los que han muerto en tu misericordia, admítelos a contemplar la luz de tu rostro. Ten misericordia de todos nosotros, y así con María la Virgen Madre de Dios, su esposo San José, los apóstoles y cuanto vivieron en tu amistad a través de los tiempos, merezcamos por tu Hijo Jesucristo compartir la vida eterna y cantar tus alabanzas.
0: Por Cristo, con Él y en Él, a ti Dios Padre Omnipotente, en la unidad del Espíritu Santo, todo honor y toda gloria por los siglos de los siglos.
3: Amén.
0: Y hay tantas cosas buenas que tenemos que hacer, queridos hermanos. El encuentro con la verdad nos pide hacer obras buenas. Pues bien, aunque sea pequeña, como decía Jesús, aunque sea un vaso de agua, no te quedarás sin recompensa. A ella, Beñán de Yara, lo que vas a hacer, hacelo pronto. A mi interesar, hacelo pronto. Entonces nos ponemos delante de Dios y con toda alegría, gozo, ya emina oñón divema. 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Líbranos de todos los males, Señor, y concédenos la paz en nuestros días, para que, ayudados por tu misericordia, vivamos siempre libres de pecado y protegidos de toda perturbación, mientras esperamos la gloriosa venida de nuestro Salvador Jesucristo.
3: Tuyo es el reino, tuyo el poder y la gloria por siempre, Señor.
0: Señor Jesucristo, que dijiste a tus apóstoles, la paz les dejo, mi paz les doy. No tengas en cuenta nuestros pecados, sino la fe de tu iglesia. Y conforme a tu palabra, concédele la paz y la unidad. Tú que vives y reinas por los siglos de los siglos.
3: Amén.
0: La paz del Señor esté siempre con todos ustedes.
3: Y con tu espíritu.
4: Como hermanos pueden darse la paz.

0: este es él. Este es el Cordero de Dios que quita el pecado del mundo. Dichosos los invitados a la cena del Señor.
1: Señor, no soy digno de que entres en mi casa, pero una palabra tuya bastará para sanarme.
0: El cuerpo de Cristo y su sangre nos guarden para la vida eterna.
1: Amén. Cristo se nos da como alimento de vida eterna, que Él nos fortalece en nuestras debilidades. Esta comunión nos ayude a ser instrumentos de paz y esperanza para quienes más lo necesitan. Hagamos juntos la comunión espiritual. Creo, Señor mío, que estás realmente presente en el Santísimo Sacramento del altar. Te amo sobre todas las cosas y deseo ardientemente recibirte dentro de mi alma, pero no pudiendo hacerlo ahora sacramentalmente, ven al menos espiritualmente a mi corazón, y como si te hubiese recibido, me abrazo y me uno todo a ti. Oh Señor, no permitas que me separe de ti. Amén. Cantamos.

0: la víctima divina que hemos ofrecido y recibido nos llene de vida, Señor, para que unidos a ti por el amor, demos frutos que permanezcan eternamente. Por Jesucristo nuestro Señor.
1: Amén. Avisos y agradecimientos. ¿Tienes problemas con el alcohol o conoces a alguien que necesita ayuda? La recuperación es posible con Alcohólicos Anónimos. 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Al término de la Santa Misa, les invitamos a colaborar con el equipo de liturgia que se encuentra en preparación de su retiro espiritual. Para ello, estamos ofreciendo una deliciosa feria de comidas frente al obispado, con variedad de platos tradicionales como sopa soó, pastel mandioó, chipa con cocido y muchas otras opciones. Les esperamos. Agradecemos infinitamente al coro Divina Misericordia de la Parroquia Inmaculada de Yataití del Norte y la Parroquia Virgen de los Dolores de Unión de la Diócesis de San Pedro por animar excelentemente nuestra Santa Misa. Agradecemos también a los diferentes medios de comunicación que transmiten esta Santa Misa, así como también un agradecimiento especial a todos los servidores de la Basílica Santuario, uniformados de la Policía Nacional y Municipal, y al Cuerpo de Bomberos Voluntarios. Muchísimas gracias para cada uno. Saludamos a las peregrinaciones presentes, representantes del Ministerio del Interior, Pastoral Nacional de Adicciones del Paraguay, Centro de Rehabilitación de la Asociación San Miguel de Garicoit de Ciudad del Este, catequistas de la Parroquia San Miguel Arcángel de la Arquidiócesis, Movimiento Familiar Cristiano y Grupo de Oración Divina Misericordia de la Parroquia Inmaculada Concepción de Yataití del Norte, Pastoral de Esperanza de la Diócesis de Benjamín Aceval, Grupo de la Tercera Edad de Ciudad del Este, Familias de Quindú y San Ignacio Misiones, Parroquia Virgen de Fátima de Itapúa, como así también todos nosotros presentes el día de hoy. Un fuerte y caluroso aplauso, mis queridos hermanos. En este momento escucharemos el testimonio de dos jóvenes.
2: Buen día, mi nombre es Benjamín Molinas, yo tengo 21 años, yo hice mi proceso en el hogar de Cristo y puedo decir que es un lugar donde pude reconstruir mi vida, pude reconstruir la confianza, pude reconstruir mi fe y pude reencontrar la identidad que el Señor me regaló. Y hoy vengo desde Ciudad del Este a hablarles un poco de mi testimonio, porque fue un momento difícil para mí el que pasé cuando estaba en las adicciones, y gracias a Dios hoy pude recuperarme y decir que esta reafirmación que el Señor volvió a regalar

0: ayuda a mantenerme firme hoy en día a lo que es esta recuperación que el Señor me regaló. Amén.
1: Buenos días para todos. Mi nombre es Ronald Daniel Kaufman, tengo 25 años, soy un residente del Hogar de Cristo, estoy haciendo mi proceso de recuperación. Decidí hacer ese proceso voluntariamente porque hace 7 meses atrás estuve en una situación muy crítica, estuve casi en situación de calles a culpa de las adicciones. Empecé muy temprana edad, empecé a los 16 años y pude encontrar una salida, pude encontrar un hogar donde no recibí críticas, donde me recibieron con los brazos abiertos, y gracias a Dios yo estoy pudiendo recuperar la confianza en mi familia, estoy pudiendo recuperar mi vida, estoy encontrando el camino que el Señor día a día me muestra. Por eso agradezco públicamente al Padre Fulgencio por fundar esa obra, agradezco a las comisiones, agradezco a todos los que hacen parte del hogar, a los legionarios que siempre nos visitan, que me demostraron que hay una oportunidad y que hay una mejor vida atrás de las adicciones. Amén.
2: Seguidamente, una representante de la Pastoral Nacional de Adicciones dará un mensaje.
3: Queridos hermanos y hermanas peregrinos, qué alegría encontrarnos aquí, a los pies de nuestra Madre, la Virgen de Cágupe. Hasta donde hemos llegado con fe, trayendo en el corazón nuestras alegrías y también rostros, listas con nombres de personas, familias, comunidades impactadas por el tráfico y el uso indebido de sustancias.
4: Como Pastoral Nacional de Adicciones, renovamos nuestro compromiso de continuar caminando juntos con quienes sufren las consecuencias de este flagelo. Queremos llevar nuestra voz como Iglesia Paraguaya para recordar que detrás de cada víctima del tráfico desmedido instalado en todas las esferas de nuestra sociedad hay historias, familias heridas, comunidades afectadas, a quienes atender con compasión, responsabilidad, reconociendo en ellos el rostro mismo de Cristo sufriente.
3: Que esta jornada sea para nosotros, como Iglesia, autoridades y sociedad en general, una llamada y una misión. Que el Evangelio que escuchamos hoy nos inspire modos concretos de dar de beber, aunque solo sea un vaso de agua fresca, a uno de estos pequeños. Es lo que queremos ofrecer a través de espacios e iniciativas de prevención, acompañamiento, tratamiento y reinserción, donde la espiritualidad sea transversal a todos los procesos, porque en comunidad nos sostenemos, en Dios nos sanamos. Así como reza el lema en torno al cual continuaremos hoy reflexionando en nuestro cuarto encuentro nacional de Pastoral de Adicciones.
4: A María, Madre de la Esperanza, encomendamos a nuestras familias, a todos nuestros hermanos y hermanas que buscan sobrevivir a la adicción, para que encuentren acogida, fortaleza y certeza de que Dios nunca deja de caminar a nuestro lado. Que el abrazo de nuestra Madre, la Virgen de Cágupe, nos llene de valentía para que vayamos a nuestros hogares, vecindarios, lugares de estudio, de trabajo, a ser ciudadanos activos, cristianos coherentes y artesanos de prevención. ¡Que viva el Paraguay libre de adicciones!
2: Hermanos, después de la bendición final, realizaremos el lanzamiento de globos como signo de esperanza y de nuestro compromiso con la prevención de adicciones. Invitamos a los representantes de la Secretaría de Prevención de Adicciones a ir acercándose con los globos hasta la puerta principal para preparar el momento. Damos gracias al Señor por su palabra y por el don de la comunión. Que el testimonio de la Pastoral Nacional de Adicciones nos inspire a vivir con mayor compromiso la solidaridad y el acompañamiento fraterno. Nos disponemos a recibir la bendición.

0: Bien, y después de escuchar este discurso y sobre todo el testimonio de estos jóvenes, como decíamos hoy, nuestras palabras de aliento para estos jóvenes que quieren reincorporarse o reintegrarse plenamente a la sociedad. Nada está perdido si es que encuentran nuestra ayuda, nada. La voluntad del Padre es que nadie se pierda. Así que les animamos, les estimulamos a recuperarse plenamente. Igualmente, para quienes conforman la Pastoral Nacional de Adicciones. Ánimo, fuerza, adelante. Entendemos que hay mucho por hacer, pero no se desanimen, no tiren la toalla. Sigan haciendo todo lo mejor que puedan, que van a encontrar gente que siempre les van a ayudar. A las hermanas, a los laicos, a todos ustedes. Bendiciones abundantes para este hermoso emprendimiento. Y finalmente, queridos hermanos, les pido oraciones el próximo sábado 4 de julio, va a ser ordenado obispo, este obispo electo, Monseñor Cristino Ramos González, para la diócesis de Concepción. Todos los obispos estaremos allí el día sábado, y probablemente o regresamos ese día o el día domingo regresamos. No sabemos bien cómo va a ser, pero ahí vamos a estar nosotros. Oraciones por el nuevo obispo de Concepción, Monseñor Cristino Ramos González. El Señor esté con ustedes.
1: Y con tu espíritu.
0: Bendito sea el nombre del Señor.
2: Desde ahora y para siempre.
0: Nuestro auxilio es el nombre del Señor,
2: que hizo el cielo y la tierra.
0: Y la bendición de Dios Todopoderoso, del Padre, del Hijo y del Espíritu Santo, descienda sobre todos ustedes y les acompañe por siempre.
1: Amén.
0: Amén. Un saludo a esta nuestra madre, como bien le pidieron aquí estos agentes de la Pastoral Nacional de la Adicción, sentir el abrazo de María. Qué lindo realmente esa expresión, sentir el abrazo de nuestra madre, una madre no abandona a su hijo. A ella recurrimos y le saludamos. Bendita sea tu pureza
2: y eternamente lo sea, pues todo un Dios se recrea en tan graciosa belleza. A ti, celestial princesa, Virgen Sagrada María, yo te ofrezco en este día alma, vida y corazón. Mírame con compasión, no me dejes, madre mía. Amén. Glorifiquen al Señor con sus vidas, pueden ir en paz.
1: Demos gracias a Dios. Y con la mirada puesta ante la bendita imagen de tu paseca acupé, ya jupivo peñandepo, allá jupivo peñandepañuelo, ya purajei oñondivepa, el himno a la Virgen.

8 de la mañana con 30 minutos. Hola y por ahí te miramos y dejen a la 89.1 Radio Conciertos. También puedes ver Ocho Venera y TV Domingo Diferente. Hoy domingo 28 de junio del año 2026. Lenta y paulatinamente llegamos a la mitad. Este sexto mes del año 2026. 18 grados de temperatura, Yarecoco, acupunto horario, ve sobre Ciudad Presidente Franco. Luego de tantas lluvias caídas, ya se asoma el astro rey a estas horas de la mañana. Buen día para todos. Feliz y bendecido domingo en familia para todos. Toro y Paite, bebé, a pobre lo mitad, ya mañana por un día, mañana un día, cuera, cuaco, te envía, po. Repito, hoy domingo 28 de junio del año 2026. Adelio Kiko Barreto Rué. 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Voy a pobre lo mitad. Hoy es día de escuchar la palabra de Dios. Lo que ya hemos hecho, ya le hemos llegado a través de su receptor la misa central de las 7 horas de la mañana desde la Basílica de Cacupé. Ande con vamos ya rama la posta y que estamos hasta las 12 horas. Llamamos a Jefe Netapuime, la muy buena música paraguaya, la más linda del mundo, que es la nuestra, la paraguaya. Buenos días, Alto Paraná. Buenos días el mundo a través de www.radioconcierto.com para todos los compatriotas. Jaja, no ya pues acá en el envía por ginacoaco.horario. Deseos de un feliz y bendecido domingo en familia para todos. Infinitas gracias al Creador y a la Virgencita Milagrosa Azul de Cacupebe, la Ditapel, Patrono San Blas, María Auxiliadora, a San Juan Bosco, me agradece fuerza,

0: Salud y ánimo que te llega ahora yo voy a aplicar y a cumplir esa labor de este domingo en familia y a compartir también un día crear la mitad. Presidente, dígame gracias al director general de esta tan prestigiosa emisora, a don Héctor Guerín, me mis abuelos se coa copa humilla, también se ayuda a compartir mi pendiente escuela. Muchas gracias. Presidente, dígame, mamá no tapicia, cuela un barretea te envía po. Pero es a ella ya el compromiso lo mitad de Catajuancia Domingo Cueña Mamuajé la buena música paraguaya. Muchas gracias por la confianza, repito, por esta organización radial y por esta programación de Domingo Diferente. Muchas gracias. Y a cada uno de los grandes sicados amigos, compañeros de trabajo a Pechugas y a distintas programaciones Coaco Pujuberu Pibe, a Medevina entonces. Buen día y feliz domingo para todos. Para Wilson Martínez, el manager o maneja todos los equipamientos aquí en los estudios centrales del 89.1 Radio Concierto. Muchas gracias por dejarnos en óptimas condiciones los equipamientos, repito, muy sofisticados del 89.1 Radio Concierto. Muchas gracias. Jamamá Tapicia con la imaginaria ya pues acá vete en Viapore. Hay algo te con ella. O simplemente o festejar una fecha tan pero tan importante en sus respectivas vidas. Para todos ustedes, mil pero mil felicidades. Costilla Vinda y San Pedro a San Pablo lleva. Y bueno, a los grandes amigos Guarajá en nombre de Pedro, a Pablo, Semaite y mí. Muchas felicidades. Mamá Tavisha o festejar y Santo a la Costería. Ya esta mañana en Gatulo Mitaña, no estamos apurados y creen por nada, como es habitual, como es de costumbre, los días domingos, donde le envía pobre ya agasajadas y nada más, tapicia escuela, y ahora de bote con Eave. Llamamos Serena Tamita, tapicia escuela, a ver. Allá participa que lo mitad, güey, recogiendo a ti hermosa camiseta de la selección paraguaya de fútbol, porque mañana es un día tan, pero tan especial para los grandes amigos de nuestro territorio nacional, a mamá tapiciacuera, compatriotas, oñate tambueve. Mañana juega la selección paraguaya de fútbol, 17:30 horas, ante el conjunto de Alemania. Ya ni menos cava los grandes amigos alemanes, pero paraguayito está ahí. Mañana entonces vamos a ver los pingos y hacia la mitad, lleva. Dentro del gramado del campo de juego. Pensando allá, ya lo mitad, lleva. Repito entonces al 0986-414744. Dos personas el domingo pasado en el día de retirar. 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Jaemos Toqueiro, al menos ya pues acá te envía pobre. Las 12 del mediodía se acepta la mitad. Jope Vicatuta Agüey, entrega, veme la pende regalo y catuma. Repito entonces, a las 12 yo termino mi trabajo. Jope Vicembaruga estaba Agüey, con la vende obsequio la mitad. Repito para el señor de Santa Ana.
1: Sí, no, buenas de copa y la jera, bebé.
0: Me generando mañana me está subiendo lecturas a Peyú, pero la jala vende obsequio. A veces la jina del Rosario, de desear a Potime rico jaina. A mí donde catuita pisa, reyuco este día, entonces con mi gusto el próximo domingo andas ahí estoy problema. Ya, vean en Bae, vean de po aire, no sé, cuaco programación domingo diferente, por el día del padre el pasado domingo. Y bueno, los mitallas allá mañana en Gatuña, en Totama Puraje, repito, tenemos una hermosa remera de la selección paraguaya de fútbol para sortear a las 10 de la mañana. Sorteada para la mitad. A las 10 de la mañana o las 11 lleva. Ya me dije una oportunidad a la gente. A las 11 sorteada la mitad. A las 11 horas de la mañana allá de Poano y Catamarca ya retira porque a las 12 se hace taco ahí. Si Dios y la Virgen permite. Repito, 18 grados de temperatura, parcialmente nublado. La máxima entonces entre 22 a 24 grados de temperatura, marquen en el día de la fecha de hoy domingo, repito, 28 de junio del año 2000.

26. 0986-414-744. Petición musical o participar para ganarte una hermosa remera de la selección paraguaya de fútbol. Ya, Guarecoña, entonces ya tenemos aquí en los estudios centrales de la 89.1 Radio Conciertos Atenvía, apoya Jeroa Subenera y TV Domingo Diferente. Repito el número telefónico: 0986-414-744. Ya ya puedo añadir que la mitad de mi apoyo se a al otro lado de la radio con amor y respeto. Ya abro guatarina hasta las 12 horas del mediodía.

Tres minutitos, son fantasinas para las 9 en todo el territorio nacional. Ya vuelvo a Guatemala, que tú haces. Ya mañana en mi esposo, domingo diferente, por Radio Concierto 89.1, la más escuchada. 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

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Ya se llama la mitad de engatuña, no llega a pura jica, no pone nada, pique, jica, jica, ya cumplí mi mamá, también se fue a un barrio, está en mi apó, porque hoy es domingo, día de escuchar la palabra de Dios, lo que ya hemos hecho, lo mismo en esta pime a través de tu receptor, la misa central de las 7 horas de la mañana, desde la basílica de acá a Cupé. Jaupaisa de Aina, coaña, anduma, ñanen, bate, música paraguaya, plural y poná, tenemos una hermosa remera de la selección paraguaya de fútbol para sortear a las 11 horas de la mañana aquí en los estudios centrales de Radio Concierto. Sí, señor, porque mañana juega la selección paraguaya de fútbol ante Alemania a 17:30 horas. Costaría solo un partido y contra a las 16 horas. Mañana juega Brasil ante Japón a las 14 horas y luego ya la selección paraguaya de fútbol 17:30 horas ante Alemania. Vamos, vamos, vamos, Paraguay. Vamos, paraguayitos. Sí, señor.
ya le compaité la técnica, ya le compaité la fuerza y la garra, el corazón para poder ganarle al conjunto de Alemania. Son las 9 de la mañana con cambio. Sí, 9 de la mañana con 3 minutos. 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A las 11 horas estaremos sorteando.

la mañana con 24 minutos. Ya avanzada, la mitad ya soñadora en Viespo, domingo diferente por Radio Concierto, la 89.1, la más escuchada. 0986-414744, petición musical, saluditos y a participar del sorteo de una hermosa remera de la selección paraguaya de fútbol que estaremos sorteando a las 11 horas de la mañana. Saludos cordiales para un gran y caro amigo Néstor Ruiz Almirón, el profesor Néstor Ruiz Almirón. Muchísimas gracias por escuchar esta programación. Oye, pues acá en la esquina Barrio Santa Anabe, en Ciudad del Este, lleva. Saludos cordiales para el gran y caro amigo entonces, el profesor Néstor Ruiz Almirón. Cariñosamente, el Yejero se llama Mambay. Recuerdo que di pulmón, sea espectacular cuando defendió la camiseta del Club Deportivo Mingaguazú. Este Cooper Haga, ahora es ya hoy, mínimo de 12 minutos, ya puedo dar 10 vueltas a la Inespona. Ahí eso ya puede ser 14. Espectacular, Néstor Ruiz Almirón, el profesor. Entonces, saludos cordiales y afectuosos y muchísimas gracias. Ya pues acá mis abuelos que te envías por ahí. 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Hola, señor locutor, está excelente el programa. Quiero participar al sorteo. Mi terminación de 6 y el 421. Soy del distrito de Mingaguazú, kilómetro 14. Excelente está el programa. Que tenga un lindo domingo y que gane Paraguay mañana. La Moisés, la pronóstico, lo mientras solamente participar por solamente escuchar la buena música paraguaya que tenemos sueño un día. Cuera Coaña Mombare TV, domingo tras domingo. La muy buena música paraguaya que es lo nuestro. Hay que tomarse entonces porque la pronóstico pues ya solamente por participar, porque hoy estaremos sorteando, repito, la hermosa remera de la selección paraguaya de fútbol que mañana juega ante el conjunto de Alemania. 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Vamos a iniciar salutación especial a todos los alto paranaenses y más que especial a los tebicuarumienses radicados por el Alto Paraná. Deseos de un feliz y bendecido domingo en familia para todos. Pedati Marandumo, entonces el actual intendente municipal de la ciudad de Tebicuarumi. 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

0: 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Vamos a iniciar la salutación especial a todos los mingueros y desearle feliz y bendecido domingo en familia. Buenos Aires, capital. Especial de Gina. 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Buenos Aires, capital, buena tierra. 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Entonces para el próximo 4 de octubre. Buenos Aires. Saludos cordiales entonces para los grandes amigos mallorquinos radicados aquí por Ciudad del Este. 0986 414744. Petición musical, los saluditos. Hoy ya participa y que te enseña a ganar de un fabuloso premio. Repite, una hermosa remera de la selección paraguaya de fútbol. Buen día, quiero ganar la remera de Paraguay. César Duarte, 333 terminación, desde Presidente Franco, barrio Las Mercedes, en sintonía. Y muchísimas gracias al amigo César Duarte. Ya pues acá te envía por hoy una vez. César nos está acá tú generando hoy. Sí, saludos cordiales para el gran amigo Rudy Jara Torres, allá pues acá, año de la señal de envía por Ginave. Repito, saludos cordiales para Néstor Ruiz Almirón, el famoso Amambay, gran amigo folclorista, deportista, docente, sí señor, saludos cordiales, ya pues acá, año de la envía por Ginave. Hola señor locutor, está excelente el programa, quiero participar al sorteo. Mi nombre es Basilio Orihuela, soy el kilómetro 26 Mingaguazú. Espectacular el programa y quiero ganarme la camiseta de la selección paraguaya de fútbol. Y mañana ganamos 2-1. Mi terminación es ahí el 721. Van ahí otro mensaje de Bosco.
1: Buen día, buen día.
0: Más
1: el aporte de don Rosario Yerno. A retirarse. Yo leí premios. A retirarse. Yo leí premios.
0: Excelente, excelente, hermano. Sí, ya estoy te mandé go. Morbi, me hace las 12 ancestas, mi querido. Las 12 te ancestas, ahí porque se añó, pues, ni que estoy la güey. Por favor, que tú te llevas, se aguanta y mira, va. Ya le copaité del Rosario, ella, o un yerno. O retiras a vencerle ahí premios, ahí. Que te digo, ya por la misma, imagínate, radio, donde haya para ti escapadita y cuando nacional, no, al estereo, ya lleva.

Bueno, sale capitán itinerante, pero oye, comunícate a nieta pisando ahí. Estoy el problema, pues. Otro mensaje de texto. Hola, señor locutor, está excelente el programa. Quiero participar al sorteo. Quiero ganarme las remeras. Y gana Paraguay 1-0. Puta inge. Mi terminación de CI el 421. Soy Adolfo Troche. Adolfo Troche. Soy de Ciudad del Este, innegable. Espectacular el programa. Excelente. Otro mensaje de texto. Otro. Buen día, amigo. ¿Qué tal? Ese ruido siempre hace. No sabemos si es el equipo de tu radio, pues la única emisora, si podés verificar. Sí, oye, puede venir ruido. Y allá, ya puede venir. El micrófono abrió, va. A no invitan a exagerando a dicha pisada. A exagerando a no dice compañero de trabajo. Pongo otra emisora y sale sin ruido. Es cierto, y te voy a mi querido. Desde el micrófono, a justamente hoy es a 6 de vivir. Gracias, mi apreciado amigo don José. Gracias, mi querido, muy amable. Yo quiero participar al sorteo. Y este es el problema, pero participar, esperando yo muy. Bueno, entonces, ñando y la pura que en España, subsanar, inconveniente, repito, güey, ruidito y aquí en los estudios centrales de la 89.1 Radio Concierto.

Las 10 de la mañana con 12 minutos. 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Hasta envía apoyas a Heroa Chevendera y TV Domingo Diferente. Saludos cordiales para Wilson Martínez. Ya pues acá la ve ruido. Y ya pues esa vaina, Wilson pegaba ver ruido. Y la ya pues a ver. 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Bueno, salían Echeña Susana, la verdad, inconveniente. Gracias a los oyentes, gracias para propietario de FNX Sport, Don José Benítez. Dice Kiko Lane, ella ve. O sea, y le dan el micrófono.

dice, entonces eso es, me dice, no daña comunicar a la doctora, a Susana, no daña a Buenos Aires capital. 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Saludos cordiales para el profesor Antonio Russo, seguramente escuchando la radio, con su querida esposa ya preparando para un rico almuerzo. Hoy es domingo, día de compartir con la familia. 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Deseos de un feliz y bendecido domingo en familia para todos. 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Hoy mismo Cangüez Benítez, o ya pues acá no hay por diciendo en te digo, mire, porque hoy juega su equipo Recoleta por el campeonato de la Liga Tebicuarmiense de fútbol. Que es por Cañero jugada nacional y suspendió y postergado por la inclemencia del tiempo. Hoy se programó y se han que tenante de Itapizá Tebicuarmiense que Javi y Nabueve en Buenos Aires capital. 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Don José Benítez,
y todos los funcionarios, a su querida esposa, siempre fiel oyente de esta programación dominguera. El actual concejal municipal de la ciudad de Mingaguazú, el ingeniero Juan Barreto, hay una candidato a concejal nuevamente por la lista 1, por el distrito de Mingaguazú. Saludos cordiales. 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Y que hablan toco, ya poco. En el todo solucionado, ya le va el amigo Wilson. 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Buenos Aires, capital. Ya avanzar, ya bajado, final la mitad. 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Avancemos. Ya no hemos mandado la mitad FNC, imagínate ya de habilitación el próximo martes. Ya le coco a partir de las 7 hasta las 14 horas, ya tendrían de que te van a hacer ya regularizar la mitad de la ya regularizar la habilitación de vehículo moto, que te pues no ya pedir y te ve ya forma poco de reír la fila ti. Pero ya mandamos mañana de entonces. El intendente municipal de la ciudad de Mingaguazú, gobierno del intendente Diego Amílcar Ríos Llanos. 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Buenos Aires, mate, ¿cómo es, Nalomita? Fuertes vientos a estas horas de la mañana sobre la ciudad de Presidente Franco. Saludos cordiales para la familia Areco. No vaya a sacarte mi aporgina ahí para mi gran y caro amigo Néstor Mariano Ayala. Para el equipo de Zona de Gol. Para Juan Ferreira, que estuvo de feliz cumpleaños hace días, deseo muchas felicidades, que las cumpla muy feliz, que cumpla muchos, pero muchos años más de vida. Gran amigo Juan Ferreira. Que están ahí para Derlis, para Reinaldo Irepa, para Juanchi, para el staff periodístico de Zona de Gol. Saludos cordiales y afectuosos. 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Bueno, Saña Capital. Ya lleva la mitad en Gatuña, y Yerma por ahí que pone cosas ahí en la programación domingo diferente por Radio Concierto, la 89.1, la más escuchada. 0986-414744, a las 11 de la mañana, ya sorteada de hermosa remera. Ouma del Rosario Yerno, Ouma, Orajala hizo o ganó el premio. Lindo termo. Entonces, Ouma Guerajá, entonces, y Yerno. Buenos Aires, capital, buena tierra. Añando, ya que pura gelo, mitad bella y quita más bloque de poder, entonces, leer los mensajes que ha llegado aquí en los estudios centrales del 89.1 Radio Concierto. Son las 10 de la mañana con 24 minutos.

0: 10 de la mañana, 44 minutos. 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Saludos cordiales para los grandes y caros amigos. Soy Jeffrey Sacaño del Envía por Isna Cuaco Punto Horario. Para mi gran amigo Walter Fernández, para toda su familia aquí en la ciudad de Presidente Franco. Saludos cordiales, muchísimas gracias por preferir escuchar esta humilde programación y hablar sobre domingo diferente. Pues de Isna, ñando mi audio de Itapi Shower, que hay en Isna, el amigo Egidio Ríos, que fanático de radio conciertos.
1: Buen día, mi amigo. Es un placer hablar contigo porque yo soy fanático de FM Concierto. Egidio Río. ¿Sabe qué? Época vieja, grandes conciertos de la 1 hasta la 2 de la tarde. Yo tengo cassette grabado. Aquel tiempo yo tenía una radio chico y grababa. Yo tengo grabado unos cassettes de ese programa de grandes conciertos. No pone más. Pone. Hay conciertos de bar, algo así. Pues ese grande concierto tiene que volverse. Vos sabés que acá yo tengo unos cuantos amigos que somos fanáticos de la música clásica. Y el FM Concierto es el único. Grande, mi amigo. Suerte, si estamos en contacto. Este teléfono es particular tuyo, así entre semana no te molesto.
0: Ajá. Este teléfono, sí, ya.
1: La radio no tiene
0: un. Sí, tiene, espectacular.
1: Vamos a estar ahí en contacto, mi amigo.
0: Oh. Tiene la radio, le voy a enviar entonces a Egidio Ríos, que es fanático de Radio Concierto. Le voy a enviar el número de teléfono de la radio. Ven, ya lee los mensajes entonces, porque a las 11 horas estaremos sorteando una hermosa camiseta de la selección paraguaya de fútbol. Hablando de fútbol, vamos a verme la programación entonces del Mundial Estados Unidos, México a Canadá 2026. Hoy domingo, por el 16 avos. Hoy juegan entonces, hoy domingo, solo ya voy a contarte un partido. 16 horas, Sudáfrica ante Canadá. Si persiste la paridad de los 90 y tantos minutos, se jugará un alargue de 30 minutos, 15-15. Y si persiste la paridad, se ejecutarán tiros libres penales para conocer entonces, más para ir a la octavo de final. Repito entonces, solamente un compromiso en el día de la fecha, por el Mundial, Estados Unidos Canadá a México, 16 horas, Sudáfrica ante Canadá, el equipo local. Jaconero lunes, ya agregó tres partidos. A primera hora, a las 14 horas, Brasil-Japón. ¿Qué partido lleva? Un partido que nos interesa a nosotros, 17:30 horas, Paraguay ante Alemania. Y 20 horas, Países Bajos ante Marruecos. Son partidos ya de vital importancia para los países participantes en este Mundial 2026, Estados Unidos, México y Canadá. Repito entonces el compromiso para el día de hoy, 16 horas o las 4 de la tarde. Sudáfrica ante Canadá, por los 16 avos, sí señor. Jaconero lunes, el compromiso que a nosotros nos interesa bastante, pero a primera hora, nuestro vecino país, Brasil, va a jugar ante Japón, 14 horas. 17:30 horas, Paraguay ante Alemania, sí señor. Y 20 horas, Países Bajos ante Marruecos. Información en el ámbito peloteril, tema mundial. Ya vamos a ver a Coaco Punto Horario a través de esta programación domingo diferente. Hola, señor locutor, está excelente tu programa. Quiero participar en el sorteo. Soy Wilson Aguirre, del kilómetro 18 Mingaguazú. Espectacular está el programa. ¿Lo ya puedo ver? ¿No, Chiave? Te digo, gracias, Wilson. Gracias, mi amigo Wilson. Gracias, Wilson. Y... ¿Eh? Va, ¿puedo decir algo? Sí, señor.

Saludos cordiales entonces para mi gran amigo Wilson Martínez. Quiero participar del sorteo, soy el kilómetro 18, distrito de Mingaguazú, mi terminación es el 412. Hola señor locutor, está excelente tu programa, quiero participar en el sorteo. Mi nombre es Héctor Agüero. Ya pues, me llego esa. Bueno, Héctor Agüero, mi terminación es el 421, soy del kilómetro 13 Mingaguazú. Saludos cordiales para los grandes amigos del distrito de Mingaguazú y más que especial para mi gran amigo Juan González, que está un poco enfermito, pero lenta y paulatinamente se está recuperando. No joven le inva a pojave porque hace que tú en el mercadito municipal, pero joga y ya pues a caña del envía, pues ahí en el fracción Villanelli, del distrito de Mingaguazú, barrio lado a Caraíbe. Saludos cordiales, mucha fuerza para toda la familia. Para mi gran amigo Pablo Acosta Miranda, ya pues acá, ya ahí, en el distrito de Mingaguazú. Saludos cordiales para toda su familia, Puerto Iguazú. A todos los grandes amigos de Puerto Iguazú, República Argentina, ya pues acá, de mi apóstina. Saludos cordiales para mi gran amigo Hugo Cárdenas, distrito de Mingaguazú, para el profesor Francisco Prieto, siempre fiel oyente de esta programación dominguera. Para mi gran amigo Celso Villalba. Sí, saludos cordiales para Celso Villalba. Y la noticia no tan alentadora que un Oaxaca Yandeco y el fallecimiento de el exfutbolista de Crucero Porteño y de otros clubes, entonces también aquí en la Liga Deportiva para Isabelino el Toro Cañete, que partió a la eternidad. Bueno, sale capitán. Buen día, quiero participar del sorteo. Soy Margarita Montiel. Mi terminación es el 773. Quiero participar del sorteo. Bendiciones para todos los. Espectacular. Saludos cordiales. Hola, ¿qué tal, señor locutor? Está excelente tu programa. Quiero participar en el sorteo. Mi nombre es Mercedes Acuña. Espectacular está tu programa. Quiero ganarme la camiseta de la selección paraguaya de fútbol porque mañana ganamos 2-1. Mi terminación es el 472. Soy del kilómetro 6.5. Buenos Aires capital. Hola, quiero participar en el sorteo. Mi tres último número 276, Néstor Ruiz Almirón. Bate coigo, apreciado amigo Néstor. Saludos cordiales para vos, mi apreciado amigo. Muchísimas gracias. Saludos cordiales para el profesor Francisco Fernández. Ya pues sacate mi aporginave. Muchas gracias, profe. Sí, señor. Otro mensaje de texto. Hola, señor locutor. Está excelente el programa. Quiero participar en el sorteo. Mi nombre es Antonia Salinas. Soy de Puerto Presidente Franco y gana la selección mañana 2-0. Quiero ganarme la remera. Mi terminación es el 721. Saludos cordiales para todos los grandes amigos. Hola, señor locutor. Está excelente el programa. Quiero participar en el sorteo. Mi nombre es Carlos Fretes. Mi terminación es el 921. Quiero ganarme la camiseta y ganar la selección paraguaya mañana y el martes feriado. Feriario, lleva. Exactamente. Eso era. Saludos cordiales para el gran amigo y primo Aurelio Barreto. Mi novia, pues acá en el Villaporina, entonces ahí en el distrito de Mingaguazú. Saludos para toda la familia. Para la tía Nina, para. Entonces, saludos cordiales para la tía Nina, la tía más querida. Ya pues a Cañón de Reina y distrito de Mingaguazú. Para el tío Vidal, para la tía Emi. Mateco, vaina, tío Vidal. Para el tío Reinaldo Torres. Saludos cordiales para todos los grandes amigos. Para la familia Noce. Ya pues acá de mi aporgina. Sí. A Ñafiló, vaico Ñafiló, y Corico, Ponavio. Y cuando va a ser triste, se llama. No, ojo, me dice oyente fiel de la radio. En todas las radios donde yo me voy, siempre me sigue. Y repentinamente uso de paro cardíaco, que Dios le tenga su santa gloria a la señora Rubia Fretes Rivas, ahí en el distrito de Mingaguazú. Mucha fuerza para la familia Obregón, para Oscar, para su querido padre, don Obregón, que son fiel oyente de la programación dominguera.

0: Aprovecha la mitad de avanzar, ya Jañón de Mirapó, repito, a las 11 horas de la mañana estaremos sorteando una hermosa remera de la selección paraguaya de fútbol, obsequio de esta programación Domingo Diferente. Gracias al amigo que me había obsequiado, entonces me dice que también se haya sorteado a costilla, porque mañana juega la selección paraguaya de fútbol ante Alemania, partido difícil pero no imposible. 11 la mitad allí queda, ni porque Alemania no está caminando bien ahora. Alemania no está caminando bien. La selección paraguaya de fútbol, ¿sabe qué? Me tocó un poco porque un periodista alemán y que es Paraguay es un equipo amateur, que Paraguay es un pan comido, que la selección paraguaya de fútbol. Entonces que eso pueda escuchar los jugadores, los directivos, el director técnico, y les pueda motivar. Paraguayo. Me teñan de mi patria querida, señor. Robusto el cuerpo, la frente siempre guía, señor. Como un buen patriota. Yo creo que mañana vamos a salir airoso. Vamos a pasar a la otra fase. A Ñandena, a Noina, bebe Francia. A la y gusto, dejamos la mitad. Y que el equipo de amateurs, la selección paraguaya. Pero cada uno tiene un pensar, pero. Falta de respeto, repito entonces, ¿va?
1: Gracias, amigo.
0: Igual. Reinaldo Díaz, oye, pues acá yo no le envío por el Negrón. Muchas gracias, Negrón. Y apéndice la mitad. Hola, ¿qué tal? Espectacular está el programa. Quiero participar en el sorteo. Mi nombre es Ariel Gómez. Te estoy escuchando aquí del barrio San Agustín de Ciudad del Este. Mi terminación de ese y el 412. No, ya, nada, mi alemán me conoce. No, 2-0. Excelente, entonces el palpite de los grandes amigos de lo que va a ser el compromiso mañana. Por el 16 avos del campo, del Mundial. Estados Unidos, Canadá, México 2026. Saludos cordiales para mi gran amigo Ramón Sánchez. Siempre fiel oyente de esta programación. Para Celso Villalba. Para Eleuterio, te coigo Eleuterio Duarte Barreto, va ahí con las portes, hermano. Hay una seguridad de HDN, sí señor, saludos cordiales y afectuosos de Guaná. Para Vicente Villalba, para Cándido Villalba, va te coigo, Gina. Apoyo de Gina Monguaje, saludos cordiales para Don Mallorquín, sí. Ya pues acá en Dejena, kilómetro 7, populoso barrio Ciudad Nueva, pues, sí señor. Para Ramón Noce, ya pues acá en Dejene Barrio San Lorenzo, ve. Otro mensaje de texto. Falta ahí 3 minutitos para. Ya sorteas, hermano, mitad. Ya sorteas a mi hermosa remera de la selección paraguaya de fútbol, que mañana juega ante el conjunto de, repito, de Alemania. Paraguay está entonces con ese espíritu ganador, con esa fuerza. Entonces. Fuerza, garra y corazón. Saludos también para el gran amigo Lucio Velázquez. Mira, ya pues acá te envía. Para Alfredito Villalba. Para. Pues ya te imagino entonces para Lucía Margarita Villamayor. Pues ya te imagino para mi amigo Nelson Esquivel Medina. ¿Sí? Hola, ¿qué tal? ¿Cómo estás? Me llamo Hugo Ríos. Espectacular está tu programa. Quiero participar en el sorteo y quiero ganarme la remera y mañana gana la selección paraguaya. 919 es mi terminación de CIG. Purete está el programa. Saludos cordiales para mi gran amigo Basilio Garcete. Ya pues acá, Gina. Ya pues acá, Gina. Fuerza, Basilio. Aprecio de Gina para César Bogarín, más conocido como Ruggeri. El profesional zapatero ya pues acá en Dejena, distrito de Mingaguazúa. Saludos cordiales a la gente de Cedrales. A la gente de Iruña. Los grandes amigos Arapotí. Pepe del Rosario. Ya Guerajaman de Ne Yerno la Netermo. Espectacular. Sí, Guerajaman de Orajitema. Entonces, muchísimas gracias de participar. Ahora voy a Coyetena. Hombre, usted es yerno que es guapo y te dejan de la médico naturalista. Médico naturalista, catupirina, no sé. Bueno, en cualquier momento, ajá, nena, la vez se vicia a mí. ¿Dónde se hace catupir, pero hoy botá se vicia?

los pescuezos de Arujón, esa es la frutilla. Levantó la gimnasia, digo, se lo mita. fuerza del Rosario, mi amigo. Muchísimas gracias por participar siempre. Saludo para el abogado Rubén Darío. Ya pues sacate mi apoyo, Ginabe. Mate, coigo, abogado. Buen día, ¿cómo estamos? Pero bastante, estamos escuchando el programa. Mucha fuerza para todos. Claro que hace del Rosario, o sea. El Rosario. ¿Y dónde es el médico naturalista? Ajá, nene, guapo y te hija. Ajá, tan nene, dame en cualquier momento. Está la acicatura de cojín. ¿Catupa? Buenos Aires, capital, buena tierra. Y bueno, momento preciso de sortear 11 puntualmente en todo el territorio nacional. Como hemos dicho entonces que íbamos a sortear a las 11 para tener tiempo de venir a retirar su remera entonces. Hola señor locutor, está excelente tu programa, quiero participar del sorteo. Mi nombre es Néstor Bogado, mi terminación es el 412, terminación de CI, Néstor Bogado. Y gana Alemania, no, gana Paraguay, le gana Paraguay a Alemania, 1-0. Entonces, Néstor Bogado, 412, terminación de CI, las 12 pedimientas, a ver, Vicente Iña, Nemo, guapa, bueno, sale Néstor Bogado, 412, terminación de CI, se gana la hermosa camiseta aquí en esta programación Domingo Diferente. Música, maestro, que apuma usted para Pampino Jovina.

sabes que la mercedeña de su Iguazú. Caraguataú es rico por su historia, por su naturaleza, por sus hijos, que brillaron algunos, como por ejemplo el mariscal José Félix Estigarribia y otros.

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1: Buen día, don Aurelio. Voy con de pujar de hacer de mí, sangre hueso. Yo pinte allá pues acá en diaspora, hace domingo ya. A Sembula, te da la compañía, a. Y ande vecino afuera, en Girocura, como se estaba querer. Ya pues acá, yo ya pues mi soy cada volumen, y nada, y ande programa y pone ya, domingo diferente. Eres muy acaba, y pinte, con domingo, pone este, pese en Girutito. Oñende Ramón Servián, desde kilómetro 9, presidente Franco. Se saludo, se abrazo, de en Iruguazú. A mamá y teniendo a la escuela para que te sentar, mi hija, yo puse acá. A participar en este sorteo, y la animo camiseta a ser, y ambos yo a seguir esa camiseta, con el ona. Se ha, Paraguay, o gana taja 3-1. La de contrario, y andé, y no mi. Un mi gringo cura. Se último número de CI 164. Mi saludo, mi abrazo, amigazo. Se me voy a ir por internet en Japón. Se ha de ina petei anguiru petei tapisha. Guay juego y andereco Paraguay. Un saludo, mi abrazo, señor.
2: Saludos cordiales a los oyentes. Hoy ya mañana en día empezar en comunicación. Hoy en día mensaje de voz. Y que te voy a enseñar. No sé, tu papá. Pues nos saludamos. Entonces ahí, o bueno, Joluña en el enviapo. Muchas gracias a los amigos. Repito entonces, mañana la selección paraguaya. Solamente ya voy a tener compromiso costería.

Por lo del 16, ojo, Jesús, lleva 16 horas. Hoy juega Sudáfrica ante Canadá. Con el lunes, el día muy esperado de los grandes amigos compatriotas y también los grandes amigos brasileños, amigo vecino país. Mañana juega entonces a partir de las 14 horas Brasil ante Japón, 17:30 horas Paraguay ante Alemania, 20 horas Países Bajos ante Marruecos. El ganador de la remera, Néstor Bogado, con terminación de CI 412. Peta Pichá Santa Anagua. Pemo Toqueiro, menos ya puse acá, te envía por entonces a Z. Ni te generan de las 12 a Z. Que también sea el único obsequio que falta retirar de la vez pasada de la programación de Día del Padre. Que te del Rosario Yerno, o Maguera Jasuela y Termo. Rosario, muchísimas gracias de participar, Maguera. Espectacular. Agradecer a Entero Betea Firmas Comerciales, un baretea te envía por. 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Para el actual intendente municipal de la ciudad de Tevicuarumí, licenciado profesor Evelito Palacio Jara. 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Muchas gracias. 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Amo Guajina y salutación especial a todos los grandes amigos Alto Paraná en San Guajave Ondas de la 89.1 Radio Concierto hasta en Viapó, Domingo Diferente. Hasta el cielo llega allá. Sí, señor. 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Y a todos los amigos quienes patrocinan esta programación dominguera. Su amigo concomendado, yo ya vengo a la ñandera. Lleva Dios mediante, Coaco te envía apoyo y tu pata el próximo domingo, tu paja y si le llama otras cosas. Ya en playa el séptimo mes del año 2026, ma. Ya despedí el próximo martes, ya despedí entonces a este sexto mes del año 2026, que es junio. Majembre, Catorina, julio. Julio llega con julio con mes de la amistad. ¿A lleva? Buenos Aires, capital, buena tierra. Muchísimas gracias al director propietario de esta tan prestigiosa emisora, don Héctor Guerín, por
por darme esta oportunidad de venir a compartir con los grandes amigos, seguidores de la música paraguaya. Muchas gracias para Wilson Martínez. Muy jagüeña, en óptimas condiciones los equipos, muy sofisticados aquí en la radio. Muchísimas gracias a todos los compañeros apechugas en las distintas programaciones. Mamá Tapichacorón Baretea Tembiapó, de corazón muchas gracias a los oyentes, a mi querida familia por apoyarme y acompañarme siempre. Muchísimas gracias a todos los grandes amigos, vecinos, colegas. Entonces, muchas gracias de corazón, que Dios y la Virgencita Azul de Cacupé, la de Itapé, el patrono San Blas, la de María Auxiliadora en San Juan Bosco, que ocupe siempre, siempre, siempre el primer lugar en cada uno de nuestros hogares. Que siempre perdure la paz, el amor, la felicidad, el respeto, que haya mucha salud en todo el décimo departamento del Alto Paraná, en el Paraguay y en el mundo entero. Mis saludos cordiales para un gran y caro amigo, fiel oyente de esta programación, para Emilio Suárez, propietario de Suárez Henry Asociados, y apoyan desde entonces a Hueco BT Maquinarias Pesadas, al servicio de los grandes amigos Usufructo ACAB. Muchas gracias, Emilio, ya pues acá a verte, mi apoyo. Feliz domingo para vos y para toda tu familia. Entonces a los amigos, seguidores de esta programación, deseos de un feliz y bendecido domingo en familia para todos. Dios mediante, hasta el próximo domingo.

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